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0: Aló.
1: Hola, Jean Carlos. Soy yo.
0: Cintia. Ok, ¿qué pasó? ¿Estás bien?
1: Me voy a casar.
0: ¿Cuándo, Cintia?
1: Hoy.
0: No, escúchame, por favor.
1: Lo siento.
0: Cintia.